Bonela Hijo por Serrana, a la guitarra Antonio Losada, en el velero flamenco Las Lagunas de Mijas, 1996.

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Alma de Niño de 2021 es un disco del guitarrista Yago Santos, con Luqui Losada y Sergio Martínez acompañándole la percusión y las palmas. Yago Santos interpreta tangos.

0: Andalucía, 3 de la madrugada. 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
2: Alegrías, el cante de Paco Taranto con las guitarras de Paco Cepero y Ricardo Miño.

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Seguimos a continuación con una grabación en directo del año 2007. 14º Festival Flamenco de Jerez, Palacio de Villavicencio. En la guitarra está Paco Cortés. Vamos a escuchar a María Toledo interpretando una zambra.

Malagueñas del Canario y Javera canta El Bolo con la guitarra de Antonio Soto, en el concurso de cante flamenco de la Comunidad Andaluza Córdoba 1990.

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1: El Nene Escalera hace Serrana con la guitarra de José Luis Postigo. Festival de la Mistela, Los Palacios, año 2010.

Fue en la gala de los Giraldillos de la Bienal, en septiembre flamenco. La desgraciada ausencia de Rafael Riqueni no privó de su arte en la escena del Teatro Lope de Vega. Su obra estuvo presente en estos honores que hicieron Miguel Ángel Cortés y José María Gallardo tocando Amarguras.

0: Andalucía, 4 de la madrugada.
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3: Fandangos, canta El Álvarez con la guitarra de Niño Chaparro.

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Lebrijano acompañado por la guitarra de Paco Jarana. Yo me llamo Juan, el título de este trabajo del 2003, donde encontramos estas bulerías.

A continuación, una pieza del disco De Verdad de 2018. Seguirillas en la voz de José Mercé, en la guitarra Tomatito.

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1: De nuestro archivo rescatamos la 30ª edición del Festival de Cante Grande de Puente Genil. Escuchamos a David Pino con una temporera.
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Nuestro siguiente protagonista al cante es Paco Moya y su intervención a principios de los 90 en el concurso de cante flamenco de Carmona, en la provincia de Sevilla. Paco Moya interpreta Mineras, acompañado a la guitarra por Antonio Carrión. Mm-hmm.

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2: El cante por fandangos de Paco Toronjo, acompañado por José María de Lepe, en la presentación del Yunque Flamenco de Santa Coloma en Punta Umbría, 1992.

0: Andalucía, 5 de la mañana.
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3: Año 2001, Palacio de Villavicencio. Alegrías a cargo de Chato de la Isla y la guitarra de Víctor Rosa.

Juan Reina por Fandangos, con la guitarra de Rafael Rodríguez en la Peña Agustín Fernández en Pozo Blanco, año 2012.

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1: Luisa Muñoz por Bulerías, acompañada por Paco Iglesias en la Bienal de Flamenco de Málaga 2013.

En 1997 el cantador José Menese hizo el disco A mi madre Remedios. Le vamos a escuchar con las colombianas Marinerita y en la guitarra encontramos a Enrique de Melchor.

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1: Los fandangos de Lucena que hace José Salazar, con la guitarra de Antonio Arenas.

0: Andalucía, 6 de la mañana.
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3: Los fandangos de Huelva de Vicente Soto Sordera con la guitarra de Juan Diego Mateos en el álbum Copla del Desagravio a la Mujer.

0: Martinetes, Guillermo Manzano y El Vareta. Bienal de Flamenco de Sevilla 2012, espectáculo de Triana a las 3.000.
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1: Manuel Aguilera por Bulerías, con la guitarra de Ismael Aguilera, en el Foro Flamenco de Canal Sur 2013.

0: El cante por Sigrillas de Manuel Agujetas en la Bienal de Flamenco de Sevilla, 1986.
1: Voy a cantar por Sigrillas, para Sevilla.

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1: Pepe Collantes por Tiento, con la guitarra del Alpiste en el Festival Juan Talega Dos Hermanas 1996.

0: Andalucía, 7 de la mañana.
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3: Rancapino Chico por Alegría, a la guitarra Antonio Higuero, en la Bienal de Flamenco de Sevilla 2016.

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1: Juan Pinilla canta por Serranas en el Festival Internacional del Cante de las Minas 2007.

0: Andalucía, 8 de la mañana.
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3: Del programa Café Cantante de FlamencoRadio.com en 2010, el cante de Raúl Gálvez por Bulerías con la guitarra del Niño de la Leo.

Pedro Gómez Pabilo canta Fandangos de Rengel con la guitarra de Manuel de Palma en el concurso de cante flamenco de Úbeda 1995.

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1: Soleá, y tú no me respondía. Canta Camarón, acompañado a la guitarra por Paco de Lucía, en el álbum El Camarón de la Isla, con la colaboración especial de Paco de Lucía.

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1: Cante por Seguirilla, Duquende con la guitarra de Juan Manuel Cañizares.

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1: Vamos a escuchar ahora Chocolate acompañado a la guitarra por Manolo Franco. Esta es una grabación del año 84 de la historia del flamenco en una reunión donde interpretó y entresacamos estas cantiñas romeras y Mirabrás.

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Grabación del concierto histórico de 1975 de Paco de Lucía en el Teatro Real de Madrid. Paco de Lucía con su hermano Ramón interpretando Guajiras.

0: Andalucía, 9 de la mañana.
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3: Alboreá. Cantan Evaristo Pérez y Andrea Pérez. La guitarra de Jerónimo Toril.

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0: 35ª Fiesta de la Bulería de Jerez, año 2002. Esta es una grabación extraída del programa Revista de Flamenco en Canal Sur. El intérprete es Fernando de la Morena, con Moraito por Bulerías.
1: ¡Cantamos ahí!

José Galán por Colombiana, a la guitarra Paco Arriaga, en el homenaje póstumo a Manuel Jiménez Rejano en Puente Genil.

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1: Pepe Isidro por Fandango, a la guitarra Antonio Sousa.

0: Andalucía, 10 de la mañana.
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3: Grabación en directo del disco Calle del Arco, 2020. Antonio Ortega, hijo, en el cante, Fandangos de Huelva, con la guitarra de Juan Ramón Caro y el acompañamiento de Álvaro García en la percusión, Natalia Palomo, Isa Fernández y Paco Heredia en los coros.

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2: Polo, Diego Clavel, a la guitarra Manolo Franco, en la reunión del Cante Jondo de Puebla de Cazalla en el año 2000.

0: Rosalía de Triana haciendo martinetes y tonás.
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1: Cuando Lebrijano canta, se moja el agua. Juan Peña Lebrijano, Bulerías.

esta cellerita va a la memoria de mi hermano Fernando Terremoto. Que vaya al cielo con él. Antonio.

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1: Cantiña. Carmen Linares con el toque de Enrique de Melchor en el Festival Flamenco Juan Breva de Vélez Málaga, 1988.

Vamos ahora con una pieza de guitarra dedicada a los cantes de ida y vuelta. En el acompañamiento, Antonio Serrano en la armónica, Julián Heredia en el bajo eléctrico e Isidoro Suárez en la percusión y las palmas. A la guitarra, por colombianas, Juan Requena.

0: Andalucía, 11 de la mañana.
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3: Las cantiñas de Isabel Guerrero con la guitarra de Carlos Haro.

Del disco La calle perdida de 2004, escuchamos a Arcángel con la guitarra de Juan Carlos Romero, una canción que se llama Canto de los desengaños.

Bernardo Miranda junto a David Caro a la guitarra interpretan este cante de Levante, porque han sido firmes pilares, recogido en el disco A través del tiempo.

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1: Soleá de Cádiz, canta Emilio Cabello. A la guitarra le acompaña Manuel de Palma en la Peña Flamenca de Tomares, 1991.

El cante de Gaspar de Utrera y Pepa de Utrera en Fiesta por Bulerías y por Rumba, con la guitarra de Pedro Peña en el Potaje Gitano de Utrera en 1971.

María Gitana. Esta es la...

Laura Vital canta Rosas. A la guitarra, Eduardo Rebollar, en el concurso de jóvenes intérpretes de la Bienal de Flamenco de 2001.

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1: Nos quedamos ahora con la voz de la cantaora Sonia Soto, que interpreta Malagueñas con las guitarras del Mami y Pablo García.

Soleá. Interpreta Marina Heredia con la guitarra de José Quevedo Bolita en la Noche Flamenca de Zambra 2017.

Las Morillas de Jaén, Cegel, canción popular del siglo XV. La guitarra de concierto de Paco de Lucía y Ricardo Modrego, como segunda guitarra, en el CD Canciones de García Lorca para guitarra.

0: Andalucía, 12 del mediodía.
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3: Pepe Rebollo canta por Fandangos con la guitarra de Manolo de Badajoz, una grabación de 1931.

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1: Seguimos con el disco La Viña, Cantón Independiente, del cantador gaditano David Palomar, un disco grabado en el año 2010 con Ricky Rivera y Queco Baldomero en la guitarra, el bajo Manuel Posadas Popo, en el piano Jesús Lavilla, en la percusión Javier Catumba y en la batería José Mena. De este disco vamos a escuchar la zambra Locura de Amor.

Del espectáculo Viva Jerez del año 2008, el cante por Trilla de Antonio Malena y el de Fernando Terremoto por Martinetes.

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Vamos, niño, eso es. 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Toma.

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1: José de la Tomasa canta bulerías y le acompaña Pedro Bacán. Fue en un recital en 1991.

Enrique Soto Sordera canta por Tarantos, acompañado a la guitarra por Salvador Gutiérrez, en la Peña Flamenca Torres Macarena de Sevilla, 2010.

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1: Decimotercer Festival Tarantos de Madrid, Colegio San Juan Evangelista. Tanguillos a cargo de Chano Lobato, acompañado por Antonio Carrión.
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población, apienta al ayuntamiento y hacerle una renovación. Ahí van a hacerle una montera de cristales de colores y un terno de raso verde a toditos los vendedores. Ahí al suelo pone.

Guitarra de concierto de Santiago Lara con el cante de El Londro y David Lagos, por Alegrías.

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3: Paco el Sopi por Caracoles.

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1: Joselete de Linares Portoná, en el homenaje a Gabriel Moreno, Linares, 2013.
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0: Muchas gracias.
1: Bulería. Canta Rocío Parrilla, con el toque de Juan Parrilla y Bernardo Parrilla al violín, en la fiesta de la Bulería de Jerez 2009.

Fandangos del Cerro de Andévalo y Encinasola. Canta Plácido González en la conferencia Dejadme pasar que voy en la Fundación Cruzcampo de Sevilla 2013.

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1: Intervención de la cantadora Rocío Bazán en los Jueves Flamencos de Cajasol en Sevilla en el año 2013. Con la guitarra de Manuel Herrera vamos a escucharla por Peteneras, dedicadas a Miguel Hernández.
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3: Espectáculo original flamenco en la Bienal de Sevilla. Lole Montoya por Bulerías, con Diego del Morao y Eugenio Iglesias.

Les propongo que escuchemos juntos a Remedios Reyes por Fandango, acompañada a la guitarra por Antonio Higuero y Manuel Higuero.

Sigrilla. Cantan la jerezana Rafael de los Reyes y Rafael Ortega. Guitarra, Triguito y Andrés Heredia.

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1: Seguimos con un disco singular de 2018, Mi son que trajo la mar, dentro de diálogos de viejos y nuevos sones. Es la cantadora onubense Rocío Márquez con Fami Rami Alcai en la viola de gamba y Agustín Díazera en la percusión. La pieza se llama La mañana de San Juan.

0: canta por Soleá José Palanca, acompañado a la guitarra por Manolo de Badajoz.
1: Canción titulada La deshonra de una gitana, creación José Palanca.

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1: El Juanata de Jerez canta por alegrías con la guitarra de Pedro Peña.

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1: Tangos de Manolito, canta Fernando Mairena Porrito, acompañado por Manolo Franco.

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3: Cantan por tangos Anabel Rosado, Sonia García y Sara Sala. Las guitarras de Fernando Moreno e Isaac Moreno.

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2: El cojo de Málaga se llamaba Joaquín José Vargas Soto. Había nacido en el barrio del Molinillo de Málaga y llegó a triunfar y vivir de la música en el primer cuarto del siglo XX. Le vamos a escuchar acompañado por la guitarra de Ramón Montoya interpretando unos fandanguillos del Alorno.
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Rosario López haciendo tientos y tangos con la guitarra de José Luis Postigo. Grabación del programa de Canal Sur Televisión La Puerta del Cante, en los Baños Árabes de Jaén, año 1991.

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1: Tangos de Enrique, Antonia Contrera. A la guitarra, Juan Ramón Caro, en el Festival de Cante Flamenco de Ojíjares 2017.

Año 2001, quinto Festival Flamenco de Jerez. Diego El Cigala, acompañado por José Heredia, interpreta Cantiñas.

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1: Antonio Mairena canta La soledad de Frijones con el toque de Melchor de Marchena.

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3: Calixto Sánchez por Seguirillas, con la guitarra de Manolo Franco, en el Festival de Jódar 1995.

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1: Jaleos extremeños. Pedro Peralta con las guitarras de Perico de la Paula y Juan Manuel Moreno.

0: El Terry canta fandangos de los sonidos viejos del campo de Gibraltar.
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Seguimos con el disco grabado por los hijos de Camarón de la Isla, Capitán de mis sueños, en el año 2021, con importantes colaboraciones, entre las que estaban las de Jorge Pardo, Tino Di Geraldo o Jesús Román Marote. Con la guitarra de Luis Monge, Luis de Camarón, vamos a escuchar a sus hermanas Rocío y Gema Monge interpretando ese tema mítico para la historia de flamenco que dejó grabado José Monge Cruz Camarón de la Isla y que se llamó La leyenda del tiempo.

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1: Vicente Soto Sordera, Soleá por Bulería, a la guitarra de Manuel Valencia, del Foro Flamenco de Canal Sur Radio.

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3: Manolo Simón haciendo el romance del Cid Blanca Flor. Ven acá.

Nuestro siguiente protagonista se llama Manuel Márquez el Zapatero. Al toque le acompaña José Luis Postigo. Es un disco del Zapatero del año 2001 en el que hemos escogido estas peteneras.

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1: Soleá del Zurraque. Paco Taranto con la guitarra de Paco Cepero y Ricardo Miño.

Seguimos con un estilo muy complejo en el disco A Palo Seco, Lucena Ronda 1950-2020. Escuchamos a Curro Lucena con unos cantes de trilla.

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1: Bulerías, Inés Bacán y Pepa de Benito con las guitarras de Pedro Bacán y Antonio Moya.

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1: Malagueña del Canario, canta Antonio de Canillas con la guitarra de Andrés Cancino en la primera exaltación del cante por malagueñas de Álora en 2006.

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3: Las guitarras de Paco Escobar y Antonio Carmona por Fandangos de Huelva, con las voces de Inma la Carbonera y Victoria Escobar, en la noche de verano en la Universidad de Sevilla 2009.

Pedro Cintas hizo en el año 2013 el disco Papeles Íntimos. En el toque está Antonio García. Escuchamos a Pedro Cintas por Cantiñas. ¡Vamos!

Manuel Moneo por Seguirilla, a la guitarra Miguel Salado, en la Bienal de Flamenco de Sevilla 2016.

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1: Rancapino Chico, Bulería, a la guitarra Miguel Salado, del Foro Flamenco de Canal Sur Radio. Vamos allá.

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1: Maite Martín canta Guajiras, acompañada por Juan Ramón Caro. Ciclo Flamenco viene del Sur, Málaga 2013.

0: Andalucía, 7 de la tarde.
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2: 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Bamberas o cantos del columpio. Foforito acompañado a la guitarra por Paco de Lucía.

Cantes a palo seco. José Valencia y Pedro el Granaíno en el Festival Flamenco Mont de Marsan 2013.

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0: Dicen que para cantar ya hace falta afinación.
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Cante por Soleá de Fernanda de Utrera con la guitarra de Manuel de Palma en el homenaje que recibieron las hermanas en la Peña Flamenca de Jaén en el año 1990.

Sernita de Jerez canta por bulerías con la guitarra de Paco Aguilera.

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1: Luis el Zambo, Soleá por Bulería, a la guitarra Miguel Salado, Foro Flamenco de Canal Sur Radio.

0: Andalucía, 8 de la noche.
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3: Grabación en directo en el Teatro Lope de Vega de Sevilla. 21ª Bienal de Flamenco 2020. Espectáculo Poesía eres tú, dedicado a Gustavo Adolfo Bécquer. María Terremoto hace alegrías con la guitarra de Nonojero y el acompañamiento de Manuel Valencia y Manuel Cantarote en el compás, junto a Paco Vega en la percusión.
4: ¡Vamos allá!

Luis de Pacote por Malagueña, al toque Manuel Morao.

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2: Serrana, Argentina, acompañada por las guitarras de José Quevedo Bolita y Eugenio Iglesias en el Festival Flamenco de Ceuta 2017, dedicado a la memoria de José Menese. ¶¶

La Cañeta de Málaga, fiesta por tangos con la guitarra de Chaparro, grabación del Reviso Flamenco de Almáchar 2014.

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1: Cantes por Alegría. María Vargas acompañada a la guitarra por Tomatito. Grabación de la Semana Flamenca de la Peña El Taranto de Almería, 1992.

Uno de los foros flamencos de Canal Sur Radio en 2020 estuvo dedicado a los ganadores de concursos. Se grabó en el pabellón de la Isla de la Cartuja de Sevilla. Canta Francisco Escudero el Perrete, en el toque Juan Vargas, tangos extremeños.

0: Muchas gracias.
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2: Antonio Núñez el Chocolate por Fandangos, acompañado por Francisco Fernández en el Festival Flamenco de Écija 1992.

0: Andalucía, 9 de la noche.
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3: ¿Qué les parece si escuchamos por Fandango a Gema Jiménez, acompañada a la guitarra por Gabriel Espósito?

Manuel de Paula por Bulería, a la guitarra Manuel de Palma, en el Festival Flamenco Puerta de Andalucía, La Carolina, 1991.

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2: Zambra, el piano flamenco de Ariadna Castellanos y el cante de Jesús Méndez, en el ciclo Flamenco viene del Sur 2014.

0: Luquita de Marchena por Malagueña, con la guitarra de Ramón de Algeciras.
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Disco de estudio Caijeré, de Ezequiel Benítez, con la guitarra de Manuel Valencia y el acompañamiento de Luis Carrasco Periquín y Juan Diego Valencia en las palmas y Luis Carrasco Periquín en la percusión, escuchamos al cantaor jerezano en unos fandangos por bulerías.

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1: Escuchamos a Mari Peña por Bulerías, una grabación del año 2013 en la Bienal de Flamenco de Málaga. Le acompañan las guitarras de Antonio Moya y Paco Iglesias.

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3: Sexta Bienal de Flamenco de Sevilla, año 1990. El Pele, con la guitarra de Vicente Amigo, interpreta Alegrías.

José Merced canta por alegrías en 1993 en el Palacio de Congresos de Granada.

0: Emilio Abadía, en una grabación de 1934, interpreta Soleá con la guitarra del niño Ricardo.
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0: ¡Viva el martinete de Manolillo, el Rajoy!
1: Cumplen 7 años.

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2: Bulerías con malagueñas que hace Juanito Valderrama acompañado por la guitarra de Esteban de Sanlúcar.
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1: El cante por bulerías de Manuel Romero con las guitarras de Ulrich El Rizos y Pedro Barragán.

0: Andalucía, 11 de la noche.
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3: La guitarra de Quique Paredes acompañando a Elu de Jerez en estas colombianas.

Nos situamos en el año 1986, durante la cuarta Bienal de Flamenco Ciudad de Sevilla. En el toque Moraito Chico, canta Diego Pantoja por Bulerías.

0: Cantes de Trilla, canta Julián Estrada, grabación de la Noche Flamenca de Zambra en Rute en el año 2013.
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1: Antología del cante gitano de nuestra tierra. Bulerías de la plazuela con la paquera de Jerez y parrilla de Jerez en la guitarra.

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1: Triana Pura por Tango, las guitarras de Moraito y Pedro Sierra.

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1: Caña y Polo, La Tobala, a la guitarra Pedro Sierra, en la Bienal de Flamenco de Sevilla 2016.

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3: Juan Mendoza, niño de Utrera por Fandango, con la guitarra de Sabicas.

El espectáculo lo habían escrito en Sanlúcar de Barrameda, José Miguel Évora y Isidro Muñoz. Espectáculo a oscuras para el maestro Enrique Morente y para la alternativa de Esperanza Fernández. Vamos a escuchar edición de 1994, el día 30 de septiembre, en el Teatro de la Maestranza, esta parte de A Oscuras con la voz de Enrique Morente y las guitarras de José Antonio Rodríguez y Juan Carlos Romero.

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1: Curro Fernández, Pepa Vargas, Fede y Ana hacen este fin de fiesta por Bulerías, acompañados por la guitarra de Antonio Moya.

Festival de Cante Grande de Casa Bermeja, año 2017. Perico el Pañero canta por Fandangos de Huelva, acompañado a la guitarra por Antonio Moya.

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1: Rumba, el Papa Negro, la guitarra de concierto de Manolo Sanlúcar. En la Bienal de Flamenco de Sevilla, 2008, el espectáculo Baldomero Romero Resendi.

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3: Cuarta Bienal de Flamenco de Málaga en 2015. Espectáculo a la luz de tu cante, homenaje a la niña de la Puebla. Cantan Antonia Contreras y Adelfa Soto, por colombianas, con las guitarras de Juan Ramón Caro y Andrés Cansino.

0: Grabación del vigésimo concurso nacional de arte flamenco, Ciudad de Córdoba, del año 2013, en la modalidad de cante. Vamos a escuchar a Manuel Cástulo por Siguirillas con la guitarra de Niño Elías.
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1: El Chozas por Guajira, con la guitarra de Alberto Lucena, en la noche flamenca Rute Córdoba 2006.

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1: Soleá de Triana, el cante de Antonio el Arenero acompañado por Manuel Domínguez.

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3: Fandangos naturales. Arcángel acompañado por Miguel Ángel Cortés en el Festival Juan Talega de Dos Hermanas 2011.